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1: Sintonía global en los cinco continentes. ¿Cómo están? Es un placer saludarlos. Soy William Rico y les doy el paso oficial a una nueva edición de Live Sessions en Estación Ibiza Radio. Ponemos en marcha la cabina digital de este viernes con 6 horas de mezcla premium en emisión continua, curadas detalladamente para acompañar sus dispositivos con la mejor cultura de club del planeta. El viaje de hoy nos ofrece un dinamismo sonoro fantástico. Comenzaremos explorando las atmósferas envolventes del Organic House desde México. Elevaremos el ritmo percusivo del Afro House, conectando Pereira con Grecia, y nos asentaremos en el House de alta factura, uniendo el talento de Bogotá, la esencia pura de Ibiza y el cierre internacional desde Estambul. Nuestros horarios de conexión internacional. Para toda nuestra comunidad en Colombia, fluimos en directo de 1:00 p.m. a 7:00 p.m. Si nos escuchan desde España, la cita corre de 7:00 a.m. a 1:00 a.m. Nuestra frecuencia transmite libre de comerciales a través de www.estacionivisaradio.com. 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Damos la salida a este bloque de viernes conectando con territorio mexicano para dejarnos envolver por melodías místicas, ritmos evolutivos y texturas muy cuidadas. Desde México recibimos a DJ Richard Pérez, una sesión de Organic House sutil, elegante y perfecta para marcar el tono de inicio en la jornada de hoy. Abrimos la cabina con DJ Richard Pérez.

atmósfera e hipnotismo puro en la apertura de la mano de DJ Richard Pérez desde México. 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Aquí el ritmo fluye de largo.

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1: Nos movemos ahora hacia el eje cafetero colombiano para conectar con la fuerza, el carácter y el color de la escena de nuestra tierra. Desde la ciudad de Pereira le damos la bienvenida a Pecoso. Prepárense para una entrega de Afro House cargada de percusiones orgánicas, tambores vibrantes y una energía percutiva pensada para mover la sintonía. En los controles, Pecoso.

puro ritmo y presencia nacional con la sesión de Pecoso desde Pereira. Gracias por elegirnos y ser parte de esta sintonía internacional en Estación Ibiza Radio. Les recordamos que estamos al aire para Colombia desde la 1 de la tarde y en España a partir de las 19 horas. 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
2: 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Cruzamos el océano Atlántico para trasladarnos digitalmente hacia las costas del Mediterráneo y mantener la intensidad de los tambores con matices espirituales. Desde Grecia recibimos a un selector infaltable en nuestras ediciones de fin de semana, Haris Eftatiadis, una fina sesión de Afro House con un dinamismo impecable y una progresión envolvente. Escuchamos a Haris Eftatiadis.
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elegancia percusiva y vibración de alto nivel con Haris Eftatiadis desde Grecia. 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
1: Regresamos al continente americano para conectar con el talento, la constancia y el swing de la escena en la capital colombiana. Desde Bogotá recibimos a DJ Sar. Prepárense para una hora de house fresco, fluido y con una línea de bajo sumamente contagiosa, estructurada a la perfección para los oídos más exigentes. El mando de las señales de DJ Sar.

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1: Excelente propuesta y puro movimiento en la pista virtual con la firma de DJ Sar desde Bogotá. 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

0: 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Let's do it.
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2: 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Volamos digitalmente al centro de la cultura dance global para conectar con un artista que representa el ADN puro de nuestra estación. Desde la Isla Blanca de Ibiza, España, le damos paso en nuestros canales al gran JP Chronic, una entrega de house refinado, sofisticado y con esa lectura de pista magistral que caracteriza la escena balear. La cabina es de JP Chronic.

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1: Llegamos al cierre de este último viernes de agosto, viajando hacia el punto de encuentro entre Oriente y Occidente para conectar con un selector de técnica impecable. Desde la histórica Estambul, Turquía, recibimos al gran Ömer Bayraktar, una sesión de house fina, dinámica y con un groove constante ideal para dejar la emisión en su punto más alto. El cierre de la jornada es de Ömer Bayraktar.

Así cerramos este espectacular recorrido de 6 horas que hoy nos unió desde el Organic House en México y el Afro House en Pereira y Grecia, pasando por el sonido de Bogotá e Ibiza hasta el cierre brillante en Estambul. Pero el flujo musical no se detiene, nuestra señal sigue en directo en este mismo instante. 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Soy William Rico desde Colombia para el mundo. 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

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Sintonía global en los cinco continentes. ¿Cómo están? Es un placer saludarlos. Soy William Rico y les doy el paso oficial a una nueva edición de Live Sessions en Estación Ibiza Radio. Ponemos en marcha la cabina digital de este viernes con 6 horas de mezcla premium en emisión continua, curadas detalladamente para acompañar sus dispositivos con la mejor cultura de club del planeta. El viaje de hoy nos ofrece un dinamismo sonoro fantástico. Comenzaremos explorando las atmósferas envolventes del Organic House desde México. Elevaremos el ritmo percusivo del Afro House, conectando Pereira con Grecia, y nos asentaremos en el house de alta factura, uniendo el talento de Bogotá, la esencia pura de Ibiza y el cielo.